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1: Son 21 horas, 21 minutos.

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1: Señores, atención. Sobrina Mari Carmen, cántame esa canción que tanto me gusta. El pasito tuntún.
2: Claro, tío, pero ahora quiero cantarte mi nueva canción. Chicos, esta canción se llama ¿Por qué te fuiste?
1: Pero si todavía no me fui.

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1: Son 22 horas, 32 minutos.

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5: Arrancamos otra vuelta del Top 20 de Monitor Latino. Soy Alex Ballesteros y me quedo contigo durante las próximas dos horas para soltarte los éxitos que están quemando la radio. Además, te voy a chismear quién está a nada de meterse a este conteo, más un combo sabroso de notas de los famosos cine y esas curiosidades que siempre alegran el día. Así que ponte cómodo y bienvenido.
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5: Esta semana abrimos pista con Aitana, superestrella, en la posición número 20.

Los Ángeles Azules junto a Melissa Robles, Mi Nuevo Trauma, en la posición número 19. Y no podría faltar la información en cine, les cuento de Disney que acaba de confirmar que Bad Bunny se une al elenco de Toy Story 5 como Pixar with Sunglasses, un juguete descrito como sin esfuerzo, cool y misterioso, que vive con un grupo de juguetes olvidados en un cobertizo abandonado del jardín. El anuncio, compartido en la cuenta de Instagram de Pixar, muestra el personaje saltando en la pantalla mientras escuchan las risas de este artista puertorriqueño. Se dice que dará la voz tanto en inglés como en español de esta película, que estará llegando a los cines el 19 de junio. ¿Qué tal? 2026, sin lugar a dudas, el año de Bad Bunny. Arrasando con su gira, se presentó en el Super Bowl, estuvo en la Met Gala, acaba de lanzar una línea de ropa con esta marca Zara. No, hombre, le está rompiendo el famoso Bad Bunny. Pues ahora estará dando vida a este personaje en la próxima cinta Toy Story 5. Y escalamos a la posición número 18, esta semana ocupada por Morat, Tu Cárcel. Los de Morat que siguen arrasando por México, y es que tras agotar en un tiempo récord las primeras dos fechas anunciadas para el próximo mes de diciembre, la agrupación confirmó una tercera y última presentación en esta ciudad de Monterrey como parte de su gira internacional Ya Es Mañana World Tour.

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2: Y del cantante español Rafael, te cuento que acaba de anunciar que este mismo año grabará su cuarto o quinto disco dedicado a la música mexicana, con algunas ideas ya en mente. Una promesa que viene directo de quien graba un álbum cada dos años sin falta desde hace décadas. Rafael, que acaba de terminar una gira por México, Nueva York, Washington y Miami, con todos los shows completamente vendidos y con cuatro generaciones en el mismo público. Así que atentos, fanáticos de Rafael. Aparte de que Netflix estrena en septiembre aquel que será una serie dedicada a su vida y carrera, pues dice vendría álbum a finales de este año. Y en el casillero número 17, Juan Solo, Piel de Azúcar.

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En el lugar número 16, Angel Blue, Blondes Have More Fun. Y agárrate porque también traemos música nueva con olor a ingreso al Top 20. En esta ocasión te quiero presentar lo más reciente de Álvaro Díaz, Malas Noticias, junto a Latin Mafia, un tema que forma parte de su álbum Omakase, el cual salió el 22 de mayo. Un tema donde se une el estilo urbano alternativo de Álvaro Díaz con las voces melódicas e innovadoras de Latin Mafia. Una canción melancólica y triste enfocada en el desamor, la pérdida y la dificultad de sacar a alguien de la cabeza. Álvaro Díaz, que recién confirmará que llegará muy pronto un EP colaborativo junto a Fate, con fecha de salida para el mes de octubre. Ambos artistas que ya llevan varios años creando juntos. Pero es hoy, junto a Latin Mafia, que lo escuchamos aquí en el Top 20 de Monitor Latino. Malas Noticias, Álvaro Díaz.

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2: Y les cuento de Michael Doss, esta bioserie del famoso rey del pop que ya es oficial. Lionsgate confirmó que Michael Doss está en desarrollo activo con el mismo director Antoine Fuqua y el mismo equipo productor con posible inicio de rodaje en 2026-2027 según la agenda de Fuqua. Si viste la primera, pues sabes que terminó deliberadamente en 1979 con Off the Wall, dejando fuera todo Thriller, Bad, Dangerous

0: el Super Bowl, Neverland y los juicios, porque hay material suficiente para más de una película. O sea, la secuela arrancará justo cuando Michael Jackson se convierte en el rey del pop. Así que esto seguramente sigue dando aquí hablar. Seguiremos escuchando más sobre Michael, la segunda parte de la bioserie. Y esta semana en la posición número 15, Carlos Saúl es muy cobarde.
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2: 15.

Es la colaboración de Carlos Rivera junto a Alejandro Fernández, Sin Despedida. Esta semana, lugar número 14. Rivera, que lanzó una reflexión que ya está dando de qué hablar en la industria musical, y es que aseguró que cada vez es más complicado mantenerse vigente en el pop hipersexualizado, donde muchas veces la imagen termina pesando más que la música. El mexicano explicó que él ha preferido mantenerse fiel a un estilo más romántico y familiar, apostando por las canciones y las emociones antes que por la provocación. Además, dijo sentirse orgulloso de conectar con públicos de diferentes generaciones sin necesidad de seguir ciertas tendencias actuales. Escalando a la posición número 13 esta semana, Mar Solís, Saco de

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En la posición número 12, León Larregui, Se me va. Y en la posición número 11 esta semana, Rauw Alejandro, Dando vueltas. Hablando de Rauw Alejandro, pues ahora quiere conquistar el Mundial 2026, pero fuera de los escenarios, y es que el boricua presentó la Tribuna del Fútbol, que es un enorme espacio en San Juan, que funcionará como punto de encuentro para ver todos los partidos de la Copa del Mundo con pantallas gigantes, música en vivo y actividades culturales. Un proyecto que se realizará del 11 de junio al 19 de julio en Ecosport Puerto Rico y también incluirá torneos deportivos, experiencias gastronómicas y hasta eventos de salsa, bachata y voleibol de playa. Rauw Alejandro explicó que busca impulsar el crecimiento del fútbol en Puerto Rico, deporte que él mismo practicó cuando era joven. Una iniciativa que será gratuita y que forma parte de la colaboración con la Federación Puertorriqueña de Fútbol y otras organizaciones deportivas de la isla. Además de que habrá un Rauw Cup 2026 para jóvenes y adultos.

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8: Vámonos de lleno a la segunda hora del Top 20. Yo soy Alex Ballesteros y ya estamos listos con la canción que se clava en la posición número 10. Esta semana pertenece a Ricardo Montaner, Para que seas feliz, canción que retrata ese momento en el que amar también implica aceptar la distancia y soltar a quien ya no comparte el mismo camino. Ricardo Montaner, que continúa con su último regreso tour y este fin de semana tuvo presentación en Lima, Perú. También estuvo recientemente en Ecuador, donde confirmó que va a regresar a Guayaquil antes de finalizar el año para ofrecer un nuevo concierto. Esto después de que muchas personas se quedaran sin entradas en su más reciente presentación.

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0: Te Dedico es Carlos Vives en el lugar número 9. Vives, que volvió a colarse en la cima de la música latina en los Estados Unidos con este nuevo sencillo, que confirma la vigencia de este cantante en la radio hispana, donde su propuesta musical sigue conectando con distintas generaciones de oyentes. La canción que también refuerza el lugar del vallenato pop y los sonidos colombianos dentro del mercado latino-estadounidense. Y en el lugar número 8 esta semana, Ricky Martin, Tini y Los Ángeles Azules. Vuelve. El famoso boricua que vivió momentos de tensión durante un concierto en Montenegro. Esto luego de que una persona lanzara gas lacrimógeno cerca del escenario, obligando a detener temporalmente el show y evacuar parte del público. Un incidente que ocurrió durante el arranque de su gira europea, Ricky Martin Live. El equipo del cantante que confirmó que tanto Ricky como sus músicos se encontraban bien y, pese al caos y las recomendaciones de cancelar el espectáculo, el boricua decidió regresar al escenario para terminar el concierto una vez que las autoridades controlaron la situación.
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2: Les cuento de Disney, que canceló los planes de trilogía de Kingdom of the Planet of the Apes, sí, el planeta de los simios, a pesar de haber recaudado casi 400 millones, porque en Hollywood hoy en día pues ya no es suficiente y ahora estarían preparando un reinicio completo de la saga con una historia original. Matt Shackman, director de WandaVision y Los Cuatro Fantásticos, estaría tomando las riendas, una señal de que Disney pues quiere algo más ambicioso y visualmente arriesgado que una continuación directa. Wes Ball, el director saliente, dejó la saga para ir a filmar Zelda y ahora sus simios pues se quedaron huérfanos, pero bueno, pues estarían reiniciando, digamos, la saga de El Planeta de los Simios. Y esta semana, ocupando la posición número 7, Gloria Trevi, No Estás Sola.

Sexta posición de la semana en el Top 20, ocupada por Siddhartha, Escápate Conmigo. Llegando así el momento de presentar otro de los recientes lanzamientos con posibilidades de ingresar al Top 20. En esta ocasión te quiero presentar a Jay Wheeler con De Lejitos, canción que se convirtió en un fenómeno antes de su estreno oficial, gracias a momentos espontáneos en sus transmisiones en vivo, donde ha acumulado millones de views. Wheeler, que sigue fortaleciendo su vínculo con su audiencia a través de su podcast Random Chat y su creciente presencia en live streams, donde incluso artistas globales como Maluma han participado en sus transmisiones, ampliando su alcance internacional. El lanzamiento de Lejitos llegó tras una etapa de éxitos, incluyendo dos noches con entradas agotadas en el Coliseo de Puerto Rico. Y hoy lo tenemos para ti aquí en el Top 20. Es Jay Wheeler, Lejitos.

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2: Y ya se acerca el Mundial, estamos a días, ¿no?, de que inicie esta Copa del Mundo 2026, que se estará jugando en tres distintos países, México, Estados Unidos y Canadá. Y bueno, Netflix aprovechó para presentar México 86, una nueva película protagonizada por Diego Luna, que estará contando con humor negro y sátira política cómo México logró convertirse en sede del Mundial del 86 después de que Colombia renunciara al torneo. Y bueno, esta cinta estará llegando el 5 de junio a la plataforma, mostrando los movimientos políticos, improvisaciones y negociaciones detrás de uno de los eventos deportivos más importantes de la historia del país, mezclando fútbol, corrupción y caos ochentero. El adelanto que busca pues retratar el ingenio mexicano con un tono irreverente y muy distinto a las típicas películas deportivas. Incluso ya hay quienes la comparan con una mezcla entre comedia política y drama futbolero. Pues estaría llegando el 5 de junio a la plataforma Netflix esta película México 86, protagonizada por ni más ni menos que Diego Luna. Subiendo a la posición número 5, esta semana nos encontramos a Rosalía con Sauvignon Blanc. La española que fue la gran ganadora de los premios de la Academia de la Música de España 2026, al llevarse 8 premios, incluyendo Artista del Año, Álbum del Año por Lux y Canción del Año por La Perla. Y aunque no asistió a la gala, dominó completamente la noche y confirmó el enorme momento que vive en la música española. 5.

por ella. Los Ángeles Azules junto a Belinda. Esta semana, lugar número 4. Los Ángeles Azules que volvieron a Argentina con una serie de 3 shows consecutivos este fin de semana en el Movistar Arena. Lo que se prometía una verdadera fiesta de cumbia para miles de fanáticos que siguen acompañando a la banda generación tras generación. Y en Más en Cine les cuento de la película de Nintendo e Illumination, Super Mario Galaxy, que ya se puede rentar o comprar a través de las plataformas YouTube, Prime Video y Apple TV. Con casi 900 millones de dólares recaudados, se espera que sea la primera película del 2026 en cruzar el billón. De hecho, el Blu-ray físico estará llegando el próximo 16 de junio con más de una hora de contenido inédito. Por lo pronto, si no la viste en los cines, ya la puedes disfrutar a través de estas plataformas, ya sea que la rentes o la compres, YouTube, Prime Video y Apple TV. Y la posición número 3 es ocupada por Kenia Os, Ruleta Rusa.

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2: Arrancamos con el último bloque musical de esta edición del Top 20, momento de la verdad donde por fin sabremos quién se corona como la número uno de la semana. Pero antes, hacemos escala en la posición número 2, que esta semana es ocupada por Rauw Ayana junto a Manuel Turizo con Inglés en Miami. Hablando de Manuel Turizo, fue uno de los artistas más ovacionados durante el reciente festival Sueños en Chicago, donde miles de latinos abarrotaron el Grand Park para cantar sus éxitos. El colombiano conectó fuerte con el público al interpretar temas como La Bachata y Una Lady Como Tú, dejando claro el enorme momento que vive la música latina por los Estados Unidos. Durante la presentación, Turizo agradeció, por supuesto, el apoyo de la comunidad latina y aseguró que en festivales como ese se siente como en casa. Su show fue uno de los más comentados de la noche por la energía del público y el ambiente de fiesta que armó en el escenario. El Sueños Festival, que se ha convertido en uno de los eventos latinos más importantes en Estados Unidos, y este año reunió a figuras como J Balvin, Danny Ocean y Tito el Bambino, confirmando que el reggaetón y el pop latino siguen dominando la escena global.

Y ahora sí, momento de coronar al número uno del top 20 de Monitor Latino. Posición de honor que sigue firmísima en manos de David Bisbal con Vivir Así es Morir de Amor. Bisbal, que será una de las estrellas principales de El Mundial es Nuestro, gran especial musical de Telemundo rumbo al Mundial 2026. El cantante español estará compartiendo escenario con artistas como Luis Fonsi, Emilia y el grupo Frontera en este evento que mezclará música, cultura y la pasión por el fútbol. Este se transmitirá en vivo el próximo 7 de junio desde el Peacock Theater de Los Ángeles y marcará uno de los eventos latinos más fuertes previos al arranque de la Copa del Mundo. Además, la participación de Bisbal ha generado emoción entre sus fans porque el cantante siempre ha estado ligado a eventos deportivos y canciones de gran impacto internacional. Y hoy lo escuchamos interpretando este clásico de Camilo VI, Vivir Así es Morir de Amor. David Bisbal, posición número uno en el top 20 de Monitor Latino. 1.

0: Soy Alex Ballesteros y ahora sí, nos toca decir adiós. 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

Hemos arrancado la primer media hora de nuestro programa de hoy con buen ritmo. Es el tiempo de bajar un poquito la adrenalina de este segundo bloque para presentar el trabajo de estos mexicanos. Aquí están Los Ángeles Azules.

Volvemos a tomar el ruedo de la movida tropical con buen ritmo, con buena música. Aquí está Luciérnaga, Corazón Bandido.

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1: Hoy ya no está el Chino González, que ha sido una parte importantísima de esta banda. Nos ha quedado su voz, su música y sus éxitos. Ahora en el Retro César, la nueva luna, Hojita Seca.

Siempre estoy mirando la hora y estoy pensando cuánto tiempo falta para el bloque 2, cuánto tiempo falta para el final. La verdad que ha pasado el tiempo rapidísimo, como en todos los programas. Por eso queremos agradecerles a ustedes por estar ahí durante 60 minutos compartiendo clásicos de la movida tropical. Señoras y señores, es el tiempo de ella, hermosa como siempre, Lía Cruzet, la garrapata.

final para esta edición Retro César de hoy. En la segunda edición de la semana, hemos llegado al final de esta propuesta tropical de 60 minutos aquí en esta radio. Nos vamos a ir con Jorge Ávila y los Ávila, Ritmo Norteño con los Ávila, porque me lastimas. Mañana te espero para más Retro César.

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1: ¿Cómo están? Bienvenidos. Segundo encuentro en la semana del Retro César. Quédate ahí porque vamos a compartir 60 minutos con los clásicos de la movida tropical de Argentina. Quédate ahí porque esto es el Retro César. Suena en nuestro programa Los Palmeras, La Suave.

Hoy tenemos un programa realmente espectacular, bien movido, con buenos clásicos. Solamente tenés que quedarte ahí a escuchar, porque hoy va a ser un programa para el infarto. Ahora la agrupación Malagata, en el Retro César, Juana la Cubana.

de la araña del olvido para traerlos a este nuevo tiempo musical. Retro César, le ponemos ropa de moda para que vuelvan a brillar como en aquel entonces.

de estas bandas aún siguen vigentes. Muchas de estas bandas han vuelto al ruedo de la movida tropical. Bah, han vuelto, nunca dejaron. Pero ahora vuelven con más fuerza que nunca. Muchas de ellas presentando nuevos trabajos que en los próximos días seguramente vamos a estar difundiendo aquí en nuestro programa. Por lo pronto, solamente clásicos de los 90. Ahora...

Santa Fe, provincia querida, provincia que ha generado, dentro del boom de la movida tropical, muchos grupos, muchos solistas, muchos quedaron en la historia, muchos seguramente quedarán en la historia. ¿Cómo es el caso de ellos? Aquí están Los Leales, la voz de Marcelo Agüero.

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Muchas son las radios que han aceptado esta propuesta. Muchas son las radios que se han pegado a esta gran cadena tropical. A esta cadena tropical de los 90 que simplemente lleva el nombre de Retro César. Ahora, señoras y señores, 7 noches, Mujer por Dinero.

clásicos que no pasan de moda, clásicos eternos en nuestro programa. Ahora se vienen los chicos de la agrupación Potencia. ¿Cuánto te amo?

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1: Cada uno de los éxitos que hicieron escuchar, hicieron bailar a toda una generación. Siguen haciendo bailar a nuevas generaciones. Por eso los traemos hoy a nuestro programa. Aquí está Amar Azul, Quiero Tu Cuerpo. No te vayas, quédate, porque hay más Retro César.

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1: Son las 4 de la madrugada, 7 minutos.

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1: Son las 4 de la madrugada, 31 minutos.

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1: Son las 5 de la madrugada. 24 minutos.

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1: Son las 6 de la madrugada. 19 minutos.

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2: Y a esta hora un importante aviso de carácter necrológico. Por encargo de Funeraria Valdivia, estamos comunicando la triste partida de quien en vida fuera nuestro querido padre, abuelito, esposo, bisabuelo, hermano, tío, primo, amigo y vecino, don Aldo Celestino Cuello Aguilera, quien falleció a la edad de 60 años. Sus restos están siendo velados en Avenida Chepiquilla, sin número. La misa por el eterno descanso de su alma se estará comunicando oportunamente. Desde ya agradece la familia Cuello Olivares, Cuello Aguilera, Olivares Castillo y demás familiares. Reiteramos, estamos comunicando la triste partida de don Aldo Celestino Cuello Aguilera, quien falleció a la edad de 60 años.

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1: Y a esta hora un importante aviso de carácter necrológico. Por encargo de Funeraria Valdivia, estamos comunicando la triste partida de quien en vida fuera nuestro querido padre, abuelito, esposo, bisabuelo, hermano, tío, primo, amigo y vecino, don Aldo Celestino Cuello Aguilera, quien falleció a la edad de 60 años. Sus restos están siendo velados en Avenida Chepiquilla, sin número. La misa por el eterno descanso de su alma se estará comunicando oportunamente. Desde ya agradece la familia Cuello Olivares, Cuello Aguilera, Olivares Castillo y demás familiares. Reiteramos, estamos comunicando la triste partida de don Aldo Celestino Cuello Aguilera, quien falleció a la edad de 60 años.

0: Última llamada de la tarde.
1: Ponme la canción nueva de Mike Tower, por favor, La Capital.
0: Sí será, mi reina.

0: ponme una bachata ahí.
1: Ay, sí, ponme a Prince Royce.
2: Bueno.
3: Pero mira, de qué Prince Royce.
2: Mijo, ponte fefita.
3: Eso no es bachata, muchacho.
0: Ese muchacho lo que va en a pop, va en a reggaetón, violín, eso no es bachata.
2: ¿Qué te pasa? Mejor una para beber, señores.
4: Ay, sí, toquen ahí un bachatero.
5: Saludos, saludos. ¿Cómo están?
4: Don Julio, pero mira ahí quién entró.
6: ¿Ese Prince Royce? Ay, sí, ese es él.
4: ¿Ese es Prince Royce?
3: ¡Prince Royce!
4: ¡Una foto!
5: Espérate, espérate.
4: ¡Una foto! ¡Tú eres el mejor bachatero!
2: ¡Maldito lambones!
5: Yo lo escuché a ustedes hablando de mí.
1: No, yo no.
5: ¿Ustedes quieren bachata? Toma.

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1: Hoy, Isabel, vamos al Congreso de Alcalde del país en La Serena y se espera para el jueves la presencia de los ministros Iván Poduje y Juan García Rinot. La cuenta pública del presidente José Antonio Kast provoca diversas reacciones entre los parlamentarios de la región de Coquimbo, como era de esperar. Conocido deportista en la comuna de Andacollo, perdió la vida en accidente minero en el sector Caldera y Damas en una explosión. Cierne Jomín inició una investigación, como también la fiscalía. Tres sujetos son detenidos portando armas de fuego, municiones, drogas y elementos para cometer ilícito en el sector Avenida Pacífico en esta ciudad. La comunidad de Chapilca en Vicuña celebró su fiesta patronal en honor a la Cruz de Mayo. Unos 600 apicultores se esperan reunir en el 27º Congreso Nacional a desarrollarse en el Valle de Elqui, que busca fortalecer esta actividad económica.

Hola, ¿qué tal? Buenas tardes, amigos auditores. Les saludo a Carlos Riesco y le entregaremos los hechos informativos más importantes que se han registrado en la región de Coquimbo en este día martes 2 de julio. Cielos semidespejados, una leve nubosidad parcial a esta hora, pero tenemos 16 grados de temperatura, 72% de humedad ambiental. Saludemos a quienes están a esta hora en la sintonía de la red San Bartolomé a través de nuestros medios asociados, Radio Vida Nueva en la comuna de Punitaqui, Génesis en Andacoyo, Miramar de los Vilos, Madrigal en Iapel, San Francisco en la comuna de Salamanca, Asunción en Canela y Cuna del Sol en la comuna de Paihuano, y por la red de Radio San Bartolomé en las comunas de Liguera, Vicuña, Ovalle, Montepatria, Combarralá, La Serena, como también el puerto de Coquimbo, y a quienes nos ven y nos escuchan por nuestro Facebook Live, RC de Chile, y nuestro canal de YouTube, Radio San Bartolomé.

0: Vamos al desarrollo de las informaciones. Como Aldo Cuello Aguilera fue identificado el minero que falleció en un accidente en la comuna de Andacollo. Ayer, a eso a las 17 horas aproximadamente, se produjo un accidente al interior de la mina Aguilucho, sector rural de Caldera, en la comuna minera. Preliminarmente se señala que mientras dos pirquineros realizaban trabajo de tronadura al interior de la mina, uno de ellos, identificado como Aldo Cuello Aguilera, 60 años de edad, fue alcanzado por la detonación, cayendo sobre él material de roca, siendo rescatado por sus propios compañeros, quienes lo trasladaron en una camioneta a la comuna, al hospital. En el trayecto se encontraron con personal del móvil del SAMU, quien se dirigía al lugar llevándolo hasta el centro hospitalario. En tanto, su compañero de labores alcanzó a salir del lugar. El minero resultó con el 90% de su cuerpo con quemadura, además de fractura. En la labor de apoyo de este accidente concurrieron voluntarios del cuerpo bombero de la comuna. Su comandante Wulfo Ochoa señala la labor que realizaron.
1: Bueno, a las 16:56 horas, la central de alarma del Cuerpo Bombero Andacollo recibió un llamado para atender a un rescate minero en el sector de Caldera y Dama, que daba cuenta de una persona atrapada, lo cual se dirigen las dos unidades al lugar y se constata que se trata de una persona que se vio afectada producto del proceso de tronadura y que fue liberada por los mismos trabajadores de la mina, obviamente, y con apoyo de bomberos, y en estos momentos la persona fue trasladada al hospital de Andacollo con diversas lesiones. Hasta el momento no tenemos certeza de que puede haber producido en este caso el detonante, ¿no es cierto?, de la explosión dentro de la mina. Esos son aspectos, ¿cierto?, que tiene que investigar, en este caso, por ejemplo, el Cernagiomín, ¿no es cierto? Pero en estos momentos no tenemos certeza de qué puede haber ocasionado, en este caso, el accidente.
0: Ahí están las palabras del comandante del Cuerpo de Bomberos de Andacollo, Wilfredo Ochoa, en torno a los informes preliminares en torno a este accidente. Conocido este lamentable hecho, el Servicio Nacional de Minería y Geología, Cernagiomín, se constituyó en el lugar para iniciar una investigación, señala Adrián Flores, director regional de Cernagiomín.
2: Lamentamos profundamente el fallecimiento del trabajador Aldo Cuello Aguilera y enviamos nuestras condolencias a su familia, seres queridos y compañeros de trabajo. Como Cernagiomín, hemos iniciado una investigación para determinar las causas y circunstancias de este accidente. Nuestro compromiso es contribuir al esclarecimiento de los hechos y seguir promoviendo una minería cada vez más segura para todos los trabajadores y trabajadoras del sector.
0: El fiscal Juan Rubén González instruyó a la policía de investigaciones a través de la brigada de homicidio que tomara los antecedentes y la investigación en torno a este lamentable accidente que costó la vida a un minero de la comuna de Andacollo.
3: El día de ayer hemos tomado conocimiento de una explosión que habría ocurrido en una mina artesanal en la comuna de Tongoy, producto de lo cual habría fallecido una persona que estaba trabajando en la mina. En ese sentido, como fiscalía hemos dispuesto la concurrencia de la brigada de homicidio en este caso para establecer varias cosas. Primero, el motivo de la explosión, en qué condiciones se desarrolla esta y por qué provoca la muerte de una persona. También conocer si existen autorizaciones para la utilización de explosivos y ver cuál es la participación de las otras dos personas que acompañan a la persona que falleció y si esto se trata de un accidente, tiene algún otro motivo. Bueno, todos esos antecedentes lo estamos analizando y en virtud de este análisis es que hemos dispuesto a que concurra la policía de investigación, la brigada de homicidio, a realizar las diligencias que nos permitan esclarecer estos hechos.
0: La muerte de Aldo Lito Cuello Aguilera mantiene consternada a la comuna minera de Andacollo, pues era un conocido deportista del Club Palestino. Cambiamos de tema, continúan las reacciones en torno a la cuenta pública que dio ayer el presidente José Antonio Kast, quien se dirigió y señaló tres planes y tres medidas a llevar a cabo. plan en medidas en materia de seguridad, apoyo a carabineros y gendarmería, escudo norte, se refirió al plan barrial intensivo, estructural de penitenciaría, plan retorno, Chile sale adelante, oncología, reconstrucción nacional, plan crece familia y entornos digitales. Escuchemos las reacciones de los parlamentarios en torno al mensaje. La diputada Ailén Urquieta dijo que no entregó ningún anuncio dirigido a la región de Coquimbo, especialmente para enfrentar la sequía.
4: Sin embargo, desde la región de Coquimbo seguimos esperando anuncios concretos para nuestro territorio. Valoramos las inversiones en infraestructura para Santiago, como la nueva línea de metro, pero nuestra región necesita avanzar con la misma fuerza en seguridad hídrica, desaladoras por provincia, diseño de carretera hídrica, conectividad y obras estratégicas como la circunvalación, por ejemplo. También es urgente resolver el déficit habitacional, fortalecer la presencia de médicos especialistas en las regiones, atender la crisis de la mosca de la fruta que golpea al mundo agrícola y mirar con más decisión la ruralidad, donde muchas familias siguen enfrentando la falta de agua, caminos, servicios y oportunidades. A eso se suma la necesidad de impulsar el turismo como motor de empleo y desarrollo local y avanzar con mayor fuerza de inclusión y apoyo real a las personas con discapacidad. El país desarrollado necesita también que llegara a las regiones y sobre todo responder a las necesidades reales de la ruralidad. Y eso me faltó en el discurso del presidente Kast.
0: En tanto, el senador de la UDI, Sergio Gaona, señaló que dio importantes anuncios en materia de economía, como también el plan retorno.
5: Demandan soluciones concretas y resultados. Esta cuenta pública del presidente Kast pone el foco en recuperar el orden, fortalecer la seguridad, impulsar la economía y mejorar la calidad de vida de las familias, que son precisamente los desafíos más urgentes que enfrenta nuestro país. Valoro especialmente el fortalecimiento de las policías, la creación de fuerzas de tareas especializadas, la recuperación de barrios críticos y el anuncio del plan retorno para inmigrantes de situación irregular. Chile necesita recuperar el control de sus fronteras y garantizar una migración ordenada, segura y respetuosa de nuestras leyes. Además, es preciso agregar que durante años vimos cómo la inmigración ilegal avanzó sin control, generando una enorme presión sobre los servicios públicos y facilitando el ingreso de organizaciones criminales transnacionales. La recuperación del control fronterizo, el fortalecimiento de las expulsiones y la implementación del plan retorno son señales claras de que el Estado vuelve a ejercer su autoridad. Chile debe ser un país acogedor con quienes ingresan de manera regular y respetan nuestras leyes, pero firme con quienes ingresan clandestinamente. Y especialmente para la región de Coquimbo es importante destacar todo lo que se tiene que avanzar en materia de salud, en cuestiones como el cáncer y las largas listas de espera, que son las principales angustias de miles de familias de nuestra región. En lo económico, todas aquellas medidas orientadas a recuperar el crecimiento para generar empleo y destrabar inversiones. Nuestra región tiene un enorme potencial en minería, agricultura, energía, turismo y pesca. Para aprovecharlo, necesitamos menos burocracia, más inversión, reglas claras que permitan crear empleos y oportunidades para las familias. Y eso es lo que el presidente apuntó precisamente en esa misma dirección. Valoro esta cuenta pública y destaco que las materias destinadas a fortalecer la pequeña y mediana minería y agilizar los permisos de inversión para impulsar el desarrollo son los temas más importantes que se han visto.
0: Ahí está la opinión del senador de la UDI, Sergio Gaona. En tanto, sigamos conociendo reacciones. La diputada Carolina Tello dijo que fue una cuenta pública de campaña con muchas metáforas. Mm-hmm.

0: Por su parte, el senador Matías Walker dijo que abordó planes que él ya había anunciado, como el bono por hijo para las familias vulnerables.
1: Varios de los temas que habíamos planteado se anunciaron en esta cuenta pública. Desde luego, transferencias directas al 80% más vulnerable de la población, incluyendo a la clase media, a través de este bono por hijo de 30.000 pesos por hijo. Esto lo habíamos planteado hace un mes con la diputada Joana Pérez, utilizar el bolsillo familiar electrónico. Siempre el monto va a ser insuficiente y queremos que esto se acerque a lo que es el gasto efectivo en IVA que hacen las familias más vulnerables todos los meses, y que el Estado le devuelva a las familias más vulnerables de clase media lo que gastan en IVA. En segundo lugar, nos parece muy bien el estipendio a los alumnos de las escuelas de carabineros, también a los funcionarios de carabineros, este bono trimestral que se va a entregar, lo habíamos pedido, es algo que había propuesto y ha trabajado el subsecretario de seguridad Andrés Joané, y por supuesto lo que es la sala cuna universal, ¿no? Es una medida que esperábamos, un compromiso concreto con el proyecto de sala cuna universal que se inició en su moción, en su mensaje por parte del gobierno Sebastián Piñera, que ya aprobamos hace 2 años su idea de legislar acá en el Senado. Para nuestra región de Coquimbo me parece muy bien el apoyo a lo que está haciendo el ministro Daniel Mas, hombre de nuestra región, destrabar la inversión, también la inversión minera, porque eso va a generar miles de empleos, que es lo que estamos esperando de una vez por todas en nuestra región de Coquimbo.
0: Por su parte, la diputada Natalie Castillo dijo que nada nuevo se pudo escuchar en esta cuenta pública, solo fue un anuncio de campaña con frases para la galería, y está restringiendo beneficios a las personas y las familias más vulnerables.
2: Bueno, para variar, esta cuenta pública estuvo marcada por más promesas que certezas. Da la impresión que el presidente Kast sigue en campaña acumulando titulares fáciles, frases para la galería, más preocupado de construir un relato que de rendir una verdadera cuenta al país. Escuchamos un discurso contradictorio con anuncios que generan preocupación porque apuntan a restringir los beneficios sociales, flexibilizar los derechos laborales, modificar la legislación indígena, afectar al sistema escolar, todo bajo conceptos como la seguridad y la emergencia, pero sabemos que en el fondo es lo que menos le importa, porque quedó demostrado con la mega reforma y en proyectos que ha presentado no aborda la calidad de vida de forma. Hoy vivimos un discurso con muy poca claridad. Lo dijimos desde el primer día, no esperábamos nada distinto, por eso seguiremos en nuestro trabajo parlamentario más firmes que nunca, defendiendo los derechos de las familias chilenas, de las trabajadoras y los trabajadores, y también de quienes esperan un país mucho más justo.
0: El diputado Bernardo Salinas agregó que no ha cumplido nada de lo que prometió en campaña. Sus medidas están afectando el presupuesto nacional.
3: Lamentable, decepcionante. Sigue siendo un candidato en campaña. Hoy día volvió a retomar su misma retórica, su mismo discurso que utilizó constante y permanentemente en la campaña, y hoy día le está hablando a esos electores que están decepcionados de lo que él prometió, porque no ha cumplido absolutamente nada de lo que prometió. Y sobre todo cuando habla de seguridad pública, él se olvida que hay una seguridad social muy importante y relevante, que hoy día tiene absolutamente la familia chilena convertida, efectivamente, o está sometida a una situación de precariedad profunda, porque ha golpeado directamente al corazón de la familia, que es el presupuesto familiar, y de eso no habló absolutamente nada, porque aquí es una contradicción profunda. O sea, habla de entregarle migajas y miseria a la ciudadanía. Sin embargo, hoy día su ley de reconstrucción pretende bajar 4.800, 4.500 millones de dólares. Esa es una contradicción vital. Claramente, este fue un placebo, fue solamente hablarle a su electorado decepcionado para poder nuevamente retomar la retórica que él tenía y la mística, ¿no es cierto?, que tenía él, pero que hoy día ya se desvaneció, y se nota hoy día que toda la épica que pudo construir en su momento hoy día se desvaneció, sin sentido, laxo, plano y sin ningún contenido. No sacó ni siquiera de su adherente aplauso, como todos los presidentes lo hacen en las cuentas públicas. Así que lamentable, y se perdió una gran oportunidad.
0: Sigamos conociendo reacciones de lo que fue la cuenta pública del presidente José Antonio Kast ayer, que duró por más de 2 horas. El senador Daniel Núñez dijo que dio a conocer temas de seguridad que ya se han implementado.
4: El primer mensaje presidencial de José Antonio Kast estuvo marcado por muchas medidas y anuncios y palabras sobre el tema seguridad. Particularmente dijo que se iba a perseguir las finanzas criminales, pero el presidente casi olvidó de respaldar el levantamiento del secreto bancario a narcotraficantes y organizaciones criminales, algo fundamental para quitarles la plata negra a el mundo criminal. En materia de aliviar el costo de la vida, solo hubo una medida anunciada, lo que me parece absolutamente insuficiente frente al alza que se está viviendo la gente. Ahora, en junio, se dice que el kilo de pan puede llegar a 3.500 pesos y la UEF, en junio, sobrepasar los 41.000 pesos. Faltan medidas concretas para aliviar el costo de la vida que se ha vuelto muy difícil para las familias chilenas. En materia regional, el presidente hizo una declaración de su amor por la familia. Sin embargo, y contradictoriamente, su ministra de Desarrollo Social está cerrando la Fundación La Familia y clausurando un centro comunitario en la parte alta de Coquimbo, lo que nos parece algo absolutamente inaceptable. Valoro el anuncio que hizo el presidente de modernizar la pequeña minería y abordar problemas que hay en materia de patentes y permisos. Le vamos a cobrar la palabra, vamos a trabajar con los pequeños mineros para desarrollar una actividad económica muy importante en la región de Coquimbo, particularmente las comunas del interior afectadas por una dura sequía y donde la pequeña minería, la minería artesanal, se convierte en una alternativa económica muy viable.
0: Por su parte, el diputado Daniel Marucheri dijo que fue un mensaje nada nuevo para el crecimiento del país. No se refirió a temas importantes para la región de Coquimbo.
5: Fue una cuenta pública sin autocrítica y llena de metáforas. Kast habló como candidato y no como presidente. Pocas respuestas para las familias que no llegan a final de mes. Habla de emergencia fiscal, pero empuja de financiar al Estado. Más déficit, más deuda y recortes sociales. Usó problemas reales para justificar soluciones injustas, sacrificios para los trabajadores y familias y privilegios para los más ricos.
0: Quien destacó la cuenta pública fue el delegado presidencial Víctor Pino. Escuchemos el informe de Miguel Bugueño.
6: Poco más de dos horas duró el discurso de la primera cuenta pública del presidente José Antonio Kast. Un mensaje cargado con señales hacia la unidad para avanzar en temas como la reconstrucción nacional, la seguridad, la paz social y el desarrollo económico. Relato que desde la región de Coquimbo fue seguido en detalle por el delegado presidencial Víctor Pino junto a su equipo de gabinete. Escuchamos declaraciones del delegado presidencial.
7: El presidente hoy día hizo un recorrido por las reales necesidades y urgencias que nuestro país tiene en este momento. Y como él señaló, desde la urgencia no nos quedamos, sino que al contrario, desde esa misma urgencia nos vamos a movilizar. Y es lo que ya se ha planteado en la cuenta pública.
6: El delegado Víctor Pino resaltó que hubo diversos puntos de importancia para la región de Coquimbo. El primero de ellos dice relación con la seguridad hídrica y agrícola y todas las ayudas que se irán ejecutando hacia el pequeño campesino y las localidades rurales. Además, valoro las menciones a la persecución del delito y que en la zona cobra fuerza por el robo de cables.
7: Nosotros ya hemos dado pasos ante estos anuncios. Lo que hemos dicho, hemos conformado una mesa de trabajo tanto aquí en La Serena como en el sector rural. Hemos estado en Ovalle, hemos ya tenido procedimientos importantes en los cuales hemos desbaratado bandas de robo de cables. Y ahora, con el respaldo que el gobierno le va a dar a esto con más fuerza aún, estamos seguros de que la región de Coquimbo va a poder estar más tranquila.
6: La cuenta pública presidencial apuntó a un trabajo colaborativo del mundo político para sacar adelante iniciativas como la reconstrucción nacional, el proyecto de sala cuna universal, escuelas protegidas, entre otros. Un llamado a la unidad y a proyectar un trabajo colaborativo por Chile que fue destacado por el seremi de gobierno Darwin Cortés.
8: Fue una cuenta pública robusta, contundente, que vuelve la esperanza también a nuestro país en el sentido de los ejes claros, de tener una ruta clara en el sentido de trabajar por nuestro país, por Chile. Desde la seguridad, desde el combate contra la delincuencia, el narcotráfico, el crimen organizado, también pasando por la migración ilegal y sobre todo en el crecimiento económico. Con un delegado presidencial en terreno, con todo el equipo de gabinete acá en terreno desplegado por nuestra región de Coquimbo y las 15 comunas, siempre escuchando a la ciudadanía.
6: Generación de inversión pública y privada para un mayor crecimiento también fue mencionado en el discurso presidencial. El seremi de Economía Martín Argaluz explicó que el presidente Kast ha insistido en la importancia de generar nuevas condiciones para el desarrollo económico, considerando que en los últimos años Chile ha crecido en torno a un 2%. La idea, sostuvo la autoridad, es que se retome el crecimiento a un 4%. Lo escuchamos.
7: Atraer toda la inversión pública y privada para obtener un crecimiento que está estancado. Hemos crecido en los últimos años en el torno al 2%, y la invitación que nos hace el presidente y la ciudadanía es crecer a un 4%, inclusive llegar a nuestro final de nuestro periodo un 6%. Es muy distinto un país que crece, que puede distribuir la riqueza a partir de un crecimiento de un 4%. Generar empleo, hoy día estamos en orden de 10% de desempleo, sobre todo femenino, un 9,1% a nivel nacional, es muy, muy potente. Nosotros lo hemos llamado un imperativo moral, el presidente lo llamó un imperativo social.
6: Para el gobierno, la región de Coquimbo tiene el potencial de crecimiento en construcción y agricultura, por lo que también se remarcó la necesidad de destrabar la permisología, siempre con el cumplimiento legal, para tener certezas jurídicas para los proyectos de inversión.
0: Ahí está la reacción en torno a lo que fue el mensaje del presidente José Antonio Kast ayer en el Congreso, de parte de los parlamentarios, como también del delegado presidencial Víctor Pino. Detectives de la Brigada Homicidios de la PDI de La Serena detuvieron en flagrancia a tres hombres durante un procedimiento realizado en el sector de la Avenida Pacífico, en esta ciudad, logrando además la incautación de un arma de fuego, municiones, drogas y diversas especies para cometer ilícitos. Los hechos se registraron cuando los oficiales policiales efectuaban diligencias investigativas y controlaron a tres sujetos que se desplazaban en un vehículo particular. Durante la fiscalización, los detectives observaron al interior del automóvil una balanza digital, guante y un gorro pasamontaña, además de detectar que uno de los ocupantes portaba una sustancia vegetal similar a la marihuana. A raíz de estos antecedentes, los individuos señalaron que mantenían arrendando un departamento en un condominio del sector. Al ingresar al inmueble, los detectives efectuaron una revisión en el lugar, encontrando dos bolsas contenedores con cannabis de más de 300 gramos, además de municiones calibre 9 milímetros, una pistola de la mismo calibre, junto a un cargador con 15 cartuchos. Estos detenidos pasaron a disposición de la Fiscalía Local para su control de detención y formalización. Trece horas con 27 minutos, más de 70 personas participaron en la jornada de consulta ciudadana para actualizar el sistema de transporte urbano en la capital del Limerí, la ciudad de Ovalle. El propósito final del estudio es la definición de un conjunto de proyectos integrados de infraestructura vial, de transporte público y modos no motorizados sustentables en la comuna. Caterina Nettel con los detalles.
9: Una importante asistencia se vivieron en las tres jornadas de participación ciudadana que se realizaron en Ovalle con el objetivo de actualizar el sistema de transporte urbano de la comuna. El estudio es parte de las iniciativas que desarrolla el Ministerio de Transportes y Telecomunicaciones para contar con herramientas metodológicas apoyadas en una masiva toma de datos de movilidad, tanto de personas como vehículos que circulan en la red vial y de pasajeros que utilizan los servicios de buses y transporte menor. El propósito final del estudio es la definición de un conjunto de proyectos integrados de infraestructura vial, de transporte público y de modos no motorizados sustentables para la ciudad de Ovalle, como por ejemplo la implementación de nuevas calles o el mejoramiento de calles existentes, ciclovías, aumento de otro tipo de infraestructura, entre otros. El Seremi de Transportes y Telecomunicaciones, Marcelo Rojas, agradeció la instancia y poder contar con la presencia de los vecinos, además de las instituciones que apoyan estas labores de coordinación.
10: Para nosotros es muy importante contar con la participación de la ciudadanía y dar a conocer los proyectos que están llevando a cabo el Ministerio de Transporte y Telecomunicaciones, dialogar con los vecinos, gremios y estudiantes, sobre todo cómo ellos proyectan su ciudad, y que para ellos es la prioridad en materia de infraestructura, movilidad sostenible, optimización de transporte público, etcétera. Agradecemos la colaboración del municipio de Ovalle, de la Delegación Presidencial Provincial del Limarí, y especialmente a todos los vecinos, estudiantes y personas que participaron en estas instancias tan relevantes para el Ministerio de Transporte y Telecomunicaciones.
9: Las participaciones ciudadanas se realizaron con vecinos de diversos sectores de Ovalle, estudiantes de enseñanza media del Colegio San Viator y gremios del transporte menor que operan en la comuna. En total, participaron en estas tres jornadas más de 70 personas. En tanto, el alcalde de Ovalle, Héctor Vega, valoró estas instancias de participación para conocer la visión de los vecinos en los futuros proyectos que se puedan desarrollar en la comuna.
11: Bueno, estamos en la etapa final ya del estudio del sistema de transporte urbano, una iniciativa que está levantando la Municipalidad de Ovalle en conjunto con el Ministerio de Transporte, donde se revisaron los distintos flujos que tienen las personas y cómo se mueven dentro de la ciudad, y especialmente lo que busca este estudio, que ya se realizaron en el movimiento de flujos, es hacer una participación ciudadana con las mismas juntas de vecinos, con los gremios y con las personas que están en la ciudad de Ovalle, para ver cómo se movilizan y ver cómo podemos mejorar y con qué futuros proyectos podemos contar para la ciudad. Hay que destacar que Ovalle no tenía un estudio de transporte urbano desde el año 2007, y hoy día este estudio se está actualizando, y esto nos va a poder permitir generar mayores vías, generar ciclovías y generar un cambio en la forma de movernos dentro de nuestra comuna. Así que queremos primero agradecer al Ministerio de Transporte, también a las distintas juntas de vecinos, a las personas que han participado en estas participaciones ciudadanas, e invitar a las demás que se sigan uniendo, porque al final acá salen grandes proyectos, proyectos como hoy día ya se está haciendo una realidad de un proyecto que nació desde el estudio de transporte urbano del año 2007, como es el caso de Avenida Las Torres. Hoy día se están generando los futuros proyectos que van a estar de aquí a 10 o 15 años más generándose para poder mejorar la forma de transportarnos y de movilizarnos acá en nuestra comuna. Y lo importante de eso es que lo que nosotros buscamos es mejorar los tiempos de traslado de cada uno de los habitantes de la ciudad, con el fin de que puedan mejorar su calidad de vida.
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0: Horas con 32 minutos, un importante avance presenta el proyecto de reposición del puente de Marqués, ubicado en la ruta D-215, comuna de Vicuña, iniciativa impulsada por la Dirección de Vialidad, dependiente del Ministerio de Obras Públicas Coquimbo, y que va a alcanzar y que ya alcanza un 52% de ejecución, superando más del 6% de avance de lo programado. La obra considera una inversión superior a los 14.338 millones de pesos financiados con fondos sectoriales. Busca mejorar la conectividad del sector de Marquesa y reforzar la seguridad vial, especialmente ante los eventos climáticos que han afectado históricamente a esta infraestructura. El nuevo puente se construye de 440 metros agua abajo del caudal y tendrá una extensión de 152 metros, incorporando estándares modernos de infraestructura junto con mejoras viales integrales para el sector. Hoy en el Cine Central Cedal vamos al Congreso de Alcaldes. Se espera que lleguen unos 200 ediles en la jornada de esta tarde aquí a la ciudad de La Serena para tomar parte en esta jornada que se va a desarrollar en el Cine Centenario, aquí en Los Carreras con Cordobés. Conversamos con la alcaldesa de Papudo, Claudia Adame, quien además es la vicepresidenta de la Asociación de Municipalidades de Chile, que nos explicó el contenido de este alcalde, los objetivos y quiénes van a llegar como expositores.
13: Bueno, contarte que somos parte de la Asociación Chilena de Municipalidades, que es la asociación más grande de municipios del país. Que una de las grandes características que tiene es la transversalidad a los partidos políticos, a las diferencias territoriales y a un montón de cosas más que hoy día nos permiten reunirnos en torno al municipalismo. Y este encuentro se hace una vez al año, pero dado las contingencias hemos tenido que adelantarlo un poquito y nos vamos a reunir a partir de hoy y hasta el viernes en la ciudad de La Serena. Son más de 200 alcaldes que van a llegar de todo Chile para hablar de municipalismo. vandalismo, para hablar de las brechas que tenemos. También nos van a acompañar autoridades nacionales el día jueves, como el ministro Iván Poduje, el ministro José García Ruminot, va a estar el subsecretario de Desarrollo Regional y también, por qué no decirlo, acompañado de los grandes dueños de casa, como lo es el gobernador Juliá, como lo es la alcaldesa Norambuena y también el presidente de la Asociación de Municipios de la Región de Coquimbo, que es Ali Manucheri.
0: Alcaldesa, ¿cuáles son los puntos que tienen más preocupados los alcaldes del país?
13: Bueno, hoy día hemos estado siendo parte de distintas reuniones con la directiva de la asociación en representación de todos los alcaldes de Chile. Principalmente por hoy día con la discusión que se está dando a nivel de todo Chile respecto a la ley de reconstrucción, donde tememos que nos puede afectar en el fondo común. Es parte de lo que se ha dicho por parte del ministro Quirós, y nosotros, la gran mayoría de los municipios de Chile dependen del fondo común municipal, y lo que esperamos es tener certezas por parte del gobierno, que la verdad ya hemos instaurado una mesa de trabajo con el Ministerio de Hacienda, que eso también nos da esperanza de que podamos entender claramente cómo se va a compensar la rebaja que va a existir en el fondo común municipal por la ley y también por el tema de las contribuciones.
0: Exactamente, un anuncio que hizo el presidente y que me imagino que le afecta mucho, porque gran parte de los recursos que ustedes administran para ir en el bien de la comunidad tiene que ver lo que llegan por la cancelación de las contribuciones.
13: Así es, pero también hay municipios que son muy dependientes de las contribuciones, pero hay otros que son dependientes del Fondo Común Municipal, y uno de los factores que contribuye a la construcción de este Fondo Común Municipal, que aporta gran parte de estos fondos, son las contribuciones. Entonces, de una u otra manera, le pega esta ley a los municipios más grandes de Chile, que son los que se ven afectados en el tema de contribuciones, pero también a los más pequeños, que son los que son dependientes del Fondo Común Municipal, y que hoy día no tenemos las certezas de cuáles van a ser los números, en cuánto nos va a afectar, y eso es lo que hoy día hemos logrado con el ministro Quirós, de poder sentarnos a una mesa de trabajo para poder entender los números y tener certezas de cómo construir nuestros presupuestos municipales y ver dónde vamos a tener que apretar un poquito el cinturón los municipios para poder seguir entregando las prestaciones a nuestras comunidades, pero también entendiendo claramente, sin poner en riesgo lo que son las arcas municipales, dado esta modificación de la ley que se está realizando.
0: Estamos conversando con Claudia Adame, alcaldesa de la comuna de Papudo, quien es tesorera y además vicepresidenta de la Asociación Chilena de Municipalidades. Alcaldesa, me imagino que también le preocupa lo que va a significar la rebaja a los recursos a los municipios que se destinan a lo que es la salud primaria.
13: Así es, pero ya hemos tenido dos reuniones con la ministra de Salud, Maicho Malí, donde ella también nos ha dado certezas de que en atención primaria es lo menos lo que se va a rebajar, y en eso ella tiene toda la voluntad del mundo de poder ser parte de la discusión de no rebajar las prestaciones de atención primaria, pero sí hay fondos que se van a ver, hay programas que se van a ver afectados, como la universalización de la salud, que era un programa nuevo que se estaba trabajando y que se van a tener que reasignar algunos fondos, pero lo que no significa que se va a afectar directamente a programas que hoy día atienden a nuestros vecinos y vecinas desde la atención primaria.
0: Alcaldesa, ¿cómo ven ustedes el tema del traspaso de la educación municipal a los servicios locales?
13: Hay una mirada que es bastante diversa, por decirlo de alguna manera. Hay colegas que están muy de acuerdo con el traspaso de los SLEP, porque hoy día no tienen las certezas económicas para poder seguir sosteniendo la educación. Hay alcaldes que tienen que aportar cerca de 3.000, 4.000 millones de pesos a la educación para que se pueda sostener. Mientras tanto, hay otros y que muchas veces no los tienen, que tienen compromisos, comprometen el presupuesto municipal para poder sostener la educación. Y que muchos de ellos hoy día quieren ser parte del SLEP. Y hay otros que, como municipios como Zapallar, como Colina, que quieren seguir manteniendo la educación porque el presupuesto se los permite, porque también pueden seguir garantizando que la educación sea de calidad a través de los fondos municipales, pero hay otros que realmente no se sostiene, por lo cual yo creo que hay que sentarse a la mesa, hay que conversarlo, hay que hacer un análisis de quiénes deberían ser traspasados, porque también hay que entender que hay alcaldes que están en endeudando al municipio para poder sostener la educación, y esos, quizás esos alcaldes o esos municipios deberían hacer un traspaso a los SLEP. Nosotros, por ejemplo, acá en la provincia de Petorca, fuimos traspasados desde este año al SLEP, y créeme que hasta el momento hemos tenido una buena experiencia, donde tenemos una dirección que maneja de buena manera todo lo que es la educación pública en la provincia de Petorca, pero asimismo hay experiencias que son muy malas, donde han quedado con salarios pendientes, donde han tenido problemas en la administración de los establecimientos y donde han tenido problemas con las comunidades educativas. Entonces, por eso creo que acá hay que hacer un trabajo con el Ministerio de Educación, donde hay que hacer una mirada transversal de cómo se está llevando a cabo el proceso de los SLEP y ver quiénes son los que hoy día requieren ser traspasados con urgencia.
0: Ahí está la conversación con la alcaldesa de Papudo, Claudia Adame, quien además es vicepresidenta de la Asociación Nacional de Municipalidades de Chile, en torno a lo que va a ser este encuentro que se inicia en horas de esta tarde, donde se espera que tomen parte unos 200 ediles a lo largo del país. 13:40, cambiamos de tema. Chapilca celebró este fin de semana con gran fervor la fiesta religiosa en honor a la Cruz de Mayo. Con gran fervor religioso este fin de semana, la comunidad católica de la localidad de Chapilca celebró su fiesta patronal en honor a la Cruz de Mayo. Los actos centrales se iniciaron con la misa central a las 11 de la mañana, para posteriormente en la tarde finalizar con una santa eucaristía del peregrino y procesión por las calles de Chapilca. Javier Ramírez con los detalles.
14: Muchas gracias. Contarles de que con una gran cantidad de feligreses, este fin de semana, la comunidad católica de la localidad de Chapilca celebró la tradicional festividad religiosa en honor a la Santa Cruz de Mayo. Los detalles en torno a lo que fue esta celebración nos los entrega Elsa González, representante de la comunidad católica de Chapilca.
15: La fiesta religiosa en honor de la Santa Cruz fue una manifestación de fe muy hermosa, con bastantes fieles o peregrinos venidos de distintos lugares, con la presencia de bailes religiosos, como el de la Quebrada de Paihuano, el de Diaguita, y por supuesto la danza de nuestro pueblo, a quienes se le agradece su participación para mayor gloria de Dios. Bendiciones mil a todos los que nos acompañaron a rezar por la paz, por el amor y la fraternidad del pueblo de Dios.
14: De esta manera, entonces, este fin de semana, la localidad de Chapilca celebró con fervor la tradicional fiesta religiosa en honor a la Cruz de Mayo.
0: La empresa eléctrica CGE informa una interrupción programada del suministro eléctrico para mañana miércoles en una zona del sector de las compañías en la comuna de La Serena. Razón: trabajo de mejora de las redes. La interrupción se va a desarrollar entre las 10 de la mañana y las 15 horas y afectará a 194 clientes de un cuadrante en el sector de las compañías. ¿Quiénes serán afectados? Los clientes ubicados entre las calles Gaspar Marín, al norte, Costa Rica al sur, Perú al poniente y Ecuador al oriente, incluyendo las calles Bolivia como también Colombia. Lo señalamos en titulares, más de 600 personas entre apicultores, productores de miel y otros actores relevantes del rubro se van a reunir en Vicuña entre el 16 y el 18 de junio en el marco del 27º Congreso Nacional de Apicultores de Chile y de la Feria Apiexpo, organizada por la Agrupación de Apicultores de Elqui y la Federación Red Apícola Nacional. El objetivo del encuentro es fortalecer y profesionalizar la actividad apícola en la región, avanzando hacia un desarrollo sostenible del rubro. Para ello, la Agrupación de Apicultores de Elqui postuló un proyecto al Fondo de Asignación Directa del Gobierno Regional, iniciativa que fue priorizada por el Consejo Regional en su última sesión. La actividad tiene un costo estimado de 40 millones de pesos, de los cuales 20 serán aportados por el Gobierno Regional para la ejecución de esta iniciativa. Luisa Flores, representante de los apicultores de Elqui, señaló que actualmente los productores de la zona atraviesan una etapa de crecimiento y profesionalización del rubro, con el objetivo de diversificar la producción.
16: Nuestro rubro de apicultura de tomar nuevas, diversificar la producción, porque igual nos vemos reducidos por el valle angosto, que eso no da para tener una gran cantidad de abejas, pero sí una cantidad que se ha producido. Entonces dentro de eso se puede realzar la importancia que tiene la agricultura, que en el norte igual se puede hacer la agricultura. Lo que nos movía a nosotros traer de ese congreso acá es que siempre nosotros como cuarta, tercera, segunda región, estábamos, somos como la sombra del sur, por decirlo, ¿cierto? Allá están los mayores productores, los más grandes, y nosotros acá siempre como en segundo opción el rubro de agricultura.
0: La miel es un alimento con enormes propiedades y queremos darle el valor y proyectar esta actividad de manera sostenible en el tiempo. Los territorios se verán desgastados, estamos perdiendo flora nativa y biodiversidad, agregó el consejero regional Denis Cortés.
17: Momento súper importante que hemos vivido hoy día acá en el Consejo, en el CORE, relacionado a una solicitud que nos hizo ayer los apicultores del Elqui por una hermosa actividad, una gran actividad, un congreso que se va a hacer en esa provincia para poder compartir diferentes conocimientos, los avances que ha tenido esta actividad que es tan importante, no tan solo para los que nos gusta los productos de la miel, sino que también por el rol que ejerce esta actividad en beneficio de otras actividades como es el tema de la floración en diferentes ámbitos de la producción agrícola. Por lo tanto, aquí hoy día espero de que esto tenga un éxito extraordinario. El Consejo en pleno ha aprobado, pero además también tenemos que ver y analizar en este seminario, ojalá que se vean también las amenazas que también tiene esta hermosa actividad.
0: A través de este encuentro, los organizadores buscan generar intercambio de conocimientos, conocer nuevas prácticas de apicultura sostenible y compartir experiencias de gestión. 13:46 se dio el vamos al proyecto de impermeabilización que beneficia a pequeños agricultores en la comuna de Punitaqui, con el apoyo del Ministerio de Agricultura de la región de Coquimbo, como también del municipio local de Los Molinos. Marcelo Tejada con la información en torno a lo que es este proyecto.
18: Realizó la inauguración del proyecto de impermeabilización.

0: regar su predio y cuidar el recurso hídrico que hoy en día es tan escaso. Estamos a la espera de importantes lluvias que ojalá nos insumen más agua para poder tener para el riego. Pero más allá de eso, yo felicito, digamos, al usuario que ha podido postular este proyecto. También felicitar la presencia acá en nuestra comuna de nuestro Seremi de Agricultura, quien le ha venido a dar realce a esta importante obra, a esta importante inauguración. Así es que el llamado es a que se interioricen los agricultores, nuestros pequeños agricultores, para que se asesoren a través de nuestra oficina de Prodesal País de los distintos beneficios que tiene la Seremía de Agricultura a través de INDAP, a través de Prodesal.
1: Por su parte, el Seremi de Agricultura de la región de Coquimbo, Vicente Cortés Varela, se refirió al impacto de estas iniciativas en el desarrollo productivo y en la gestión eficiente del recurso hídrico.
2: Por supuesto, estamos muy contentos, estamos aquí en la comuna de Punitaqui hoy día acompañando a don Patricio junto a nuestro alcalde de la comuna de Punitaqui y también, por supuesto, del concejal que también nos está acompañando. Estamos muy contentos de poder hoy día inaugurar esta gran obra que viene en beneficio de don Patricio, quien postuló a los concursos de la Comisión Nacional de Riego y pudo adjudicársela por un monto de 15 millones, en el cual va incluido el revestimiento de su canal, perdón, de su embalse, y también, por supuesto, un sistema de riego por goteo, que obviamente hoy día, como región, la estamos pasando muy mal con la escasez hídrica, y estas obras vienen a eficientar el recurso hídrico. Así es que estamos muy contentos. Acabamos de conversar con don Patricio de la importancia y de que justamente cómo ha venido a mejorar la agricultura en su predio, en lo que dice relación con los cítricos y con los parrones. Así que invitamos a la ciudadanía que siga postulando a los agricultores de toda la región de Coquimbo a los distintos concursos que tenemos como Comisión Nacional de Riego. Muchos saludos y que estén muy bien.
1: Asimismo, Patricio Pérez, agricultor beneficiario de este proyecto, compartió su experiencia y valoró los beneficios que esta inversión tendrá para su predio y actividad productiva.
3: Bueno, para mí el proyecto que fui beneficiado fue un logro grande para mí, porque con el estanque que estaba roto no se sostenía el agua y se me terminaba el agua en una semana, y los cortes de agua son al mes acá. Entonces logré que se recuperara lo que es los limones con todo este beneficio que me llegó.
1: Este proyecto permitirá mejorar las condiciones de riego, optimizar el uso del agua y fortalecer la producción agrícola, contribuyendo al desarrollo del sector rural de la comuna.
4: Seguimos avanzando en nuestro informativo central de Frente a Frente, acercar beneficios a los barrios con operativos como activar el cupón de gas, la clave única y postular el subsidio. Es el trabajo que se encuentra desarrollando la Secretaría Ministerial de Minería en la región de Coquimbo. Roberto Miranda con los detalles.
5: Hasta la Junta de Vecinos número 22 de El Tofo, en el sector de las compañías, llegó un operativo en terreno para acercar beneficios del Estado a los barrios y facilitar trámites para las familias. La jornada permitió atender a unas 70 personas, quienes pudieron activar su cupón de gas, obtener o recuperar su clave única y postular al subsidio eléctrico sin tener que trasladarse hasta el centro de La Serena. Para los vecinos, el operativo significó resolver en pocos minutos trámites que, por falta de acompañamiento, conectividad o movilidad, muchas veces se vuelven difíciles de realizar. Así lo destacó Perla Díaz, vecina de El Tofo.
6: Oiga, cuéntelo, ¿pudo hacer los trámites?
7: Sí, lo hice todo. Gracias a toda la buena atención de la chiquilla, solucioné sobre todo la clave única, porque tenía un problema con la clave única, pero gracias, lo solucioné todo, así que pude hacer trámites tranquilamente.
6: Fantástico. ¿Y el cupón de gas?
7: También lo tengo aprobado, así que estoy contenta, gracias a ustedes, al gobierno, por darle este regalito de invierno. Para nosotros es bien recibido, así que muy agradecido a todos ustedes.
5: El Seremi de Gobierno, Darwin Cortés, sostuvo que estas acciones buscan llevar la atención del Estado directamente a los territorios, priorizando a quienes más necesitan apoyo y orientación.
8: Hemos llegado hasta la población El Tofo, acá en el sector de las compañías en La Serena, para realizar un operativo integral, puntualmente para ayudar a nuestros adultos mayores. En la primera etapa, ayudarlos en la habilitación de lo que es la clave única, también activar el cupón de gas y asesorarlos en la postulación al subsidio eléctrico. Vamos a estar realizando todos estos operativos en distintos lugares de nuestra región de Coquimbo, El Quilimarí y Choapa. Prontamente estaremos en la Feria Modelo de Ovalle y también en la provincia del Choapa, puntualmente en Illa.

0: Coppel. Durante la jornada, los equipos también entregaron orientación para actualizar información relacionada con el subsidio eléctrico. El Seremi de Energía, Fabián Páez, explicó que la actual convocatoria estará abierta hasta el 5 de junio.
1: De hecho, tuvimos una excelente recepción, vecinos que nos agradecieron por poder llegar a la comunidad porque ellos no se podían trasladar, así que fue un hito importante, en especial para nosotros como Ministerio de Energía, el poder ayudar a la postulación del subsidio eléctrico, que es un beneficio necesario justamente detrás del alza de la luz. Podemos ayudar a este sector más vulnerable de la población, que es el 40% del registro social de hogares.
2: Y en este día, martes 2 de julio, escuchemos el mensaje del diácono permanente Jorge Hidalgo.
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4: Amigos auditores de Radio San Bartolomé, reciban un cariñoso saludo. El mundo moderno de hoy ha creado sus propios ídolos. Así la sociedad tiene indicadores para medir excelencias culturales, laborales, etc. Las personas y el quehacer humano se valorizan a través de parámetros materialistas. Todo ello hace que el dinero, el poder y el prestigio motiven tanto la conducta de personas como la convivencia de los pueblos. ¿Qué no se hace por obtener y mantener, acrecentar altos valores, dineros? ¿Por qué? Porque en el mundo de hoy el dinero refuerza positivamente la imagen personal. Con dinero se abren puertas, se consiguen ciertas situaciones que a veces son difíciles. Se obtiene el respeto de los oportunistas. En el mundo de las tinieblas, lo económico es la base del prestigio. Más aún, es fuerza que da poder. Un hombre con dinero compra desde la justicia hasta el amor, y lo hemos visto lamentablemente. ¿Queda algo que no sea venable? Quizás aún unos pocos Quijotes no se vendan. A esta triste realidad que nos toca vivir cada día, llega hoy y siempre la palabra de Dios. Y quiere dar luz a cada uno de nosotros. Intenta mostrarnos nuevos caminos. Recordemos entonces que el libro sagrado, desde sus primeras páginas, enseña que todo lo creado fue mirado por el Creador y fue apreciado como bueno. En esta creación positiva, el hombre es hecho para que comparta esta vida en sociedad, ayudándose, colaborándose mutuamente entre uno y otro, entre las parejas. Invitadas a la vida, recibe la misión sublime de multiplicar la vida. Jesús, enviado en la plenitud de los tiempos, nos enseñará explícitamente que las capacidades personales están destinadas a crecer, desarrollarse y dar fruto. A través de toda la Santa Biblia, la vida aparece como un don de Dios, como una hermosa aventura. Sin embargo, la vida se presenta en todo su rostro: vida, muerte, éxito, fracaso. El creyente debe asumir y vivir profundamente cada una de las mil situaciones posibles y diferentes. ¿Por qué? Simplemente porque desde ellas, y con ellas y a través de ellas, el hombre de fe teje, construye su propia calidad humana y divina. Abro comillas: felices los que lloran, los misericordiosos, los que trabajan por la paz. Alégrense y muéstrense contentos. Cierro comillas. Muy buenas tardes.
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2: Restan 4 minutos para que sea las 14 horas de la tarde. Gracias por informarse en San Bartolomé. Sigan su sintonía. Viene todo el equipo de Golazo con la información del deporte. Que tenga una hermosa jornada en esta tarde.
3: Son las 13 horas, 57 minutos.

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Y a esta hora un importante aviso de carácter necrológico. Por encargo de Funeraria Valdivia, estamos comunicando la triste partida de quien en vida fuera nuestro querido padre, abuelito, esposo, bisabuelo, hermano, tío, primo, amigo y vecino, don Aldo Celestino Cuello Aguilera, quien falleció a la edad de 60 años. Sus restos están siendo velados en Avenida Chepiquilla, sin número. La misa por el eterno descanso de su alma se estará comunicando oportunamente. Desde ya agradece la familia Cuello Olivares, Cuello Aguilera, Olivares Castillo y demás familiares. Reiteramos, estamos comunicando la triste partida de don Aldo Celestino Cuello Aguilera, quien falleció a la edad de 60 años.

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1: Y a esta hora un importante aviso de carácter necrológico. Por encargo de Funeraria Valdivia, estamos comunicando la triste partida de quien en vida fuera nuestro querido padre, abuelito, esposo, bisabuelo, hermano, tío, primo, amigo y vecino, don Aldo Celestino Cuello Aguilera, quien falleció a la edad de 60 años. Sus restos están siendo velados en Avenida Chepiquilla, sin número. La misa por el eterno descanso de su alma se estará comunicando oportunamente. Desde ya agradece la familia Cuello Olivares, Cuello Aguilera, Olivares Castillo y demás familiares. Reiteramos, estamos comunicando la triste partida de don Aldo Celestino Cuello Aguilera, quien falleció a la edad de 60 años.

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2: Y así estamos dando inicio a esta edición del día martes 2 de junio de este año 2026, acá en la radio, arrancando Estudio Mega para todo el país y para esta cadena de medios que nos acompañan en diferentes lugares de la República Argentina. La conducción de quien te habla, Matías Toledo. Tenemos una cantidad de música, una selección espectacular de canciones para compartir aquí a través de la radio. Así que te invito a que te quedes ahí a escuchar este programa que tenemos 60 minutos para disfrutar de la mejor música en Estudio Mega. Bienvenidos. Arranca este junio, 2 de junio ya de este año 2026, en este otoño a pleno, y además en este mes de junio estamos cumpliendo 6 años de Estudio Mega en el aire de las diferentes radios de todo el país. Así que bienvenidos, le ponemos la mejor música y arranca tu programa favorito, auspiciado por la gente de Tigo Viajes. Bienvenidos.

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Eso, dale que estás en Estudio Omega, la compañía de lunes a viernes. 60 minutos compartiendo lo mejor acá en este punto del dial, como siempre. Los amigos que se van sumando, escuchando la radio Mati, como siempre, acá en Puerto Libertad, Misiones. Gracias a la gente de la Mix FM 93.1, Pablo Godoy y toda la gente ahí, como siempre, la audiencia de Mix FM en Puerto Libertad, Misiones. Por acá también a la gente de Resistencia en Chaco, a los amigos que nos escuchan en Villa Ángela, ahí en la provincia del Chaco también, a toda la gente de Rosario Santa Fe, a los amigos que nos escuchan en Río Cuarto, Córdoba, y así, en un montón de lugares sonando este programa. Estudio Omega, como siempre, la compañía para vos acá en este punto del dial. Seguimos.

El bloque número 3 de programa Estudio Mega, y además estamos acompañados por los amigos de Tigo Viajes, auspiciando el programa. 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Hoy es martes 2 de junio de este año 2026. La compañía de Estudio Mega sigue sonando para todos ustedes.

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0: Seguimos con los éxitos en este otoño 2026. Así, con toda la gente que se suma, toda la gente que está presente escuchando el programa. Bahía Blanca, los amigos allá escuchando la radio, me dicen Mati presente. A los amigos de Lomas de Zamora en la provincia de Buenos Aires. Zárate, Campana. A la gente de Entre Ríos. ¿Dónde más? A ver, ¿dónde más estamos? En Urdinarrain. A los amigos de Concordia, Gualeguay, Gualeguaychú, Paraná. A la gente de Montecaseros, Corrientes. ¿Dónde más? A ver. ¿Dónde más están escuchando? Alvear, Paso de los Libres, y me dicen por acá Itatí, Corrientes. Ahí estamos, un abrazo grande a todos los amigos que se van sumando día a día y están escuchando el programa por diferentes lugares. Estudio Mega, un clásico que suena en todo el país en más de 500 radios. 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Último bloque y ya venimos con el final.
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1: Excelente, excelente la música por acá. Parte final del programa, nos estamos despidiendo. 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Nos vamos, mi nombre es Matías Toledo. Hasta mañana, un abrazo, que la pasen bien. Chau, mi nombre es Matías Toledo y me despido, hasta mañana. Chau.

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0: Damn, loco, yo creo que estas mujeres vienen esta noche.
1: ¿Y qué pasó? Ahora es que tenemos que aprovechar y cantar esa canción que nosotros escribimos. Las tres van a estar aquí.
0: ¿Tú crees?
1: Papi, ese es el break, ¿verdad, Jay?
2: Sí, ¿por qué no?
1: A este no le importa, esto es lo que quieres cobrar. Papi, hazme caso. Vamos a romper, vamos a cantar esa canción. Y ellas van a escuchar ese mensaje. ¿Eh?

0: Son las 18 horas, 56 minutos.
1: Pía y Germán Andrés, Uberlinda Araya Vega, Beltrán y Martín Vallejo, René Aguirre Oliva, Carolina Rubio, María Angélica Martínez, Carla Riera, Gustavo Antonio del Carmen Martínez Cotejo, Manuel Alonso Torres, Paula Catalina Carvajal Barraza, Charlie Marcelo Monares Monares, María Verónica Romero Pérez, Héctor Díaz Santander, Edgardo Cepeda, Alejandra Contreras, Iñigo Gustavo García Guerrero, Sonia Díaz Araos, Alondra, Marta Villalón Marambio, Manuel Rojas Escobar, Paula y Catalina Navarrete, León Villaseca, familia Navarrete Martínez, matrimonio Villaseca Navarrete, Maggi y Mauricio, hermano Zavala Contreras, Juan Sarricueta, roguemos al Señor. Oremos también por los fieles difuntos, Camilo Eduardo Casanga Marín, Javier del Carmen Romero Pizarro, Juan David Carmona Cortés, María Soledad Díaz Ortiz, Osvaldo Díaz, Pedro Arancilla Ulloa, Amanda Georgina Vega Guerra, Nelson Enrique Ahumada Castillo, Freddy Manuel Torres Castillo, Ana Lilian Araya Araya, Conrado Álvarez Hernández, Ernesto Segundo, Mercedes Carmen Chirino Michea, Marlene de Rosario Cortés Carvajal, Claudia Aguilera Godoy, Jaime Patricio Perines Pinto, Gladys Elena Farías Milla, Nancy Carrizo Guerra, Juan Carrizo Guerra, Mary Guerra Alfaro, Luis Carrizo Olivares, Angélica Andrea Carrizo Rojas, José Rojas Cortés, Mercedes Tapia, Elizabeth Rojas Tapia, Amandina Rojas Tapia, Óscar Cortés Rojas, José Custodio Rojas, José Quiterio Cortés, Soledad Dina Calderón, roguemos al Señor, Gilberto del Carmen Rojas Pastén, Carlos Manuel Ácil Franco Gaona, a 5 años de su partida, Carlos Ácil Franco Yáñez, a cumplir 3 años de su partida, María Eliana García Contreras, Alejandro Villalobos Villalobos, Zulema González González, Darwin Pizarro González, Carla Contreras Toro, José Juvenal Pizarro, Alejandro Rosario Cortés Contreras, Sergio Lago Vicencio, Javiera Fernández Herrero Geraldo, Hernán Vega Arcandoña en su 3er aniversario, Nicole Anaí Letelier Gallardo, Octavio Andrés Ramos Núñez, Germán Ramos Alfaro, Maximiliano Alejandro Segovia Tapia, Flor María Díaz Yáñez, Rosa del Carmen Pizarro Flores, Nora Isabel Rojas Pereira, Javier Antonio Rojas Pereira, Fabiola Mercedes Contreras Ochoa, Daniel Villablanca, Doris Gallardo Vicencio, Bendita Salma del Purgatorio, Bernarda del Rosario Aliaga Pastén, Miriam del Carmen Bonilla Rojas, en su 23er aniversario, Almas del Purgatorio, matrimonio Zavala Contreras, roguemos al Señor. Inerio Ramírez, Luis Malebrán, Manuel Malebrán, Alejandro Ramírez, Cornelio Ramírez, Janina King, María Cayo, Jorge Pangue, Héctor Lamilla, Renato Calderón, Agustina Araya Santibáñez, Valdovina Morgado, Patricia Magdalena Guerrero Rojas, Alejandra Mariengel López Núñez en su 3er aniversario, Amanda del Carmen Castillo, Alicia Núñez Castillo, Mercedes Mosfaldo Núñez Valenzuela, Mercedes Eliana Núñez Castillo, hermano Godoy Guerra, Juan Rojas Blanco en su 6er aniversario, Jessica Rojas Blanco, Teodolfina Pizarro Rojas, María Ofelia Figueroa Tolma, 65 años su partida, Jacinto del Carmen Álvarez, Elvira del Carmen Álvarez Figueroa, Florentina del Rosario Álvarez Figueroa, María Angélica Álvarez Figueroa, María Susana Álvarez, Susana Soledad Álvarez Pizarro, Rosa del Carmen Pizarro Flores, Luis Modesto Galde, Marcelino Valdivia Campos en su cumpleaños, Eduardo Muñoz Rivera, Juan Rojas Blanco en su 6er aniversario, José Antonio González Julio, roguemos al Señor. Los invito a ponerse de pie para que recibamos al celebrante y lo hacemos cantando.

0: Muy queridos hermanos y hermanas, buenas tardes.
1: Muy buenas tardes, padre.
0: Bienvenidos todos a la celebración de la Eucaristía. Esta tarde nos acompaña el diácono Juan Eduardo, que pronto, el día 12 de junio, va a ser ordenado sacerdote en la Catedral de La Serena. Es una alegría que él venga acá a Andacollo a prepararse durante estos días haciendo un retiro espiritual. Recemos por él, por su familia, por nuestra iglesia diocesana, que se fortalece al recibir como un regalo de Dios un nuevo presbítero, un nuevo sacerdote. En el nombre del Padre, del Hijo y del Espíritu Santo. Amén. Amén. La gracia de nuestro Señor Jesucristo, el amor de Dios Padre y la comunión del Espíritu Santo estén siempre con ustedes.
2: Y con tu espíritu.
0: Acojámonos a la misericordia de nuestro Padre Dios, pidiendo perdón.

0: Que Dios Padre, que rico en misericordia, tenga piedad de nosotros, que Él perdone nuestros pecados y nos lleve a la vida eterna.
1: Amén.
0: Oremos. Dios nuestro, cuya providencia es infalible en sus designios, te suplicamos que apartes de nosotros lo que nos hace daño y nos concedas todo lo que pueda ayudarnos. Por Jesucristo tu Hijo, que vive y reina contigo en la unidad del Espíritu Santo y es Dios por los siglos de los siglos.
1: Amén.
0: Tenga la bondad de tomar asiento, escuchemos la palabra de Dios.
2: Lectura de la segunda carta del apóstol San Pedro. Hermanos, qué santa y piadosa debe ser la conducta de ustedes, esperando y acelerando la venida del día del Señor. Entonces se consumirán los cielos y los elementos quedarán fundidos por el fuego. Pero nosotros, de acuerdo con la promesa del Señor, esperamos un cielo nuevo y una tierra nueva, donde habitará la justicia. Por eso, queridos hermanos, mientras esperan esto, procuren vivir de tal manera que Él los encuentre en paz, sin manchas ni reproche. Tengan en cuenta que la paciencia del Señor no es para nuestra salvación. Hermanos míos, ustedes sean prevenidos, manténganse en guarda, no sea que arrastrados por el extravío de los que hacen el mal, pierdan su firmeza. Crezcan en la gracia y en el conocimiento de nuestro Señor y Salvador Jesucristo. A Él sea la gloria, ahora y en la eternidad. Palabra de Dios.
3: Te alabamos, Señor. Tú eres nuestro.

0: Antes que fueran engendradas las montañas, antes que nacieran la tierra y el mundo, desde siempre y para siempre, tú eres Dios.
1: Tú eres nuestro refugio, Señor.
0: Tú haces que los hombres vuelvan al polvo, con solo decirle, vuelvan seres humanos, porque mil años son ante tus ojos como el día de ayer que ya pasó, como una vigilia de la noche.
1: Tú eres nuestro refugio, Señor.
0: Nuestra vida dura apenas 70 años y 80. Si tenemos más vigor, en su mayor parte son fatiga y miseria, porque pasan pronto y nosotros nos vamos.
1: Tú eres nuestro refugio, Señor.
0: Sácianos enseguida con tu amor y cantaremos felices toda nuestra vida. Que tu obra se manifieste a tus servidores y que tu esplendor esté sobre tus hijos.
1: Tú eres nuestro refugio, Señor.
0: Hermanos, nos podemos poner de pie para escuchar el Santo Evangelio y lo hacemos cantando.

0: El Señor esté con ustedes.
1: Con tu espíritu.
0: Les anuncio el Evangelio de nuestro Señor Jesucristo según San Marcos.
1: Gloria a ti, Señor.
0: Le enviaron a Jesús unos fariseos y herodianos para sorprenderlo en alguna de sus afirmaciones. Ellos fueron y le dijeron: Maestro, sabemos que eres sincero y no tienes en cuenta la condición de las personas, porque no te fijas en la categoría de nadie, sino que enseñas con toda fidelidad el camino de Dios. ¿Está permitido pagar el impuesto al César o no? ¿Debemos pagarlo o no? Pero él, conociendo su hipocresía, les dijo: ¿Por qué me tienden una trampa? Muéstreme un denario. Cuando se lo mostraron, preguntó: ¿De quién es esta figura y esta inscripción? Respondieron: Del César. Entonces Jesús les dijo: Den al César lo que es del César y a Dios lo que es de Dios. Y ellos quedaron sorprendidos por la respuesta. Palabra del Señor.
1: Gloria a ti, Señor Jesús.

Tomen asiento un momentito, hermanos y hermanas. Una vez más queremos saludar a nuestro hermano diácono de la Iglesia Diocesana y comprometamos nuestra plegaria para que estos días de retiro acá en Antacoyo le ayuden a encontrarse con el Señor que un día lo llamó y Él respondió. Y ahora entonces, como preparándose para el ministerio, poner toda su vida junto a la Virgen de Andacoyo, su ministerio para que sea lleno de frutos en toda su vida. Él nos ha leído el Evangelio, nos ha proclamado el Evangelio de este día de Marcos, donde podemos sacar algunas enseñanzas, como siempre. La palabra de Dios es esa lámpara encendida que ilumina nuestra vida. Está Jesús, a quien le envían unos emisarios, los escribas, los fariseos, las personas más religiosas de la época, que quieren sorprender en alguna afirmación, tendiéndole trampas para tener motivos de qué acusarlo. Entonces llegan adulando. Cuídense ustedes de las personas que los adulan. Generalmente, los que te tiran flores suelen después darte la espalda. Llegaron llenos de halagos, pero curiosamente reconocen de verdad o nos recuerdan a nosotros quién es Jesús. Le llaman maestro. Maestro es un rango dentro del mundo rabino, de los judíos, un hombre sabio que habla de parte de Dios, de ellos se lo dicen. Sabemos que tú vienes y nos hablas de parte de Dios, que no haces acepción de personas, en fin, todos halagos. Pero para tenderle una trampa, le hacen esta, lo ponen, digamos, contra la espada y la pared. Si es lícito o no pagar impuesto a Roma. Supongamos que hubiese dicho sí, es lícito. Se echaba a toda la gente que había puesto su confianza en él, aquellos que estaban deseosos de que por pronto cayera el imperio romano. Y si decía que no, se ponía contra las autoridades que obligaban y que le sacaban hasta el último centavo a los pobres cobrándole impuestos. Pero miren ustedes la sabiduría y también la astucia de Jesús. A ver, preséntenme un denario, tráiganme un denario. ¿De quién es la inscripción y de quién es el rostro que aparece? Del César. O sea, todo lo que recababan, de todo lo que se juntaba, todo lo que le sacaban a la gente, iba a parar a Roma, al César, al emperador. Y la gente estaba cansada, estaba agotada porque tenía serios problemas económicos y más encima de lo que ellos juntaban no había posibilidad de ahorrar porque casi todos se los llevaban fuera, los estrujaban. Jesús está consciente de eso y sin embargo la respuesta que sigue, y es para que nosotros también saquemos conclusiones en nuestra vida: den al César lo que es del César y a Dios lo que es de Dios. ¿Cómo podemos interpretar hoy día estas palabras de Jesús? Poner siempre en el lugar, en primer lugar, que solo hay que adorar a Dios. Solo a Él tenemos que rendirnos y humildemente consagrar nuestra vida,
haciendo la voluntad de Él. De hecho, Jesús lo va a decir de otra forma: amar a Dios por sobre todas las cosas, con todo el corazón, con toda la fuerza, con todo nuestro corazón, amar a Dios. Es decir, ponerlo en su lugar, que nada ni nadie ocupe el lugar de Dios. ¿Cuánta gente, para escalar un puesto, pierde la libertad, pierde la dignidad? Se olvida de Dios, se olvida que es hijo de Dios. Y por otra parte, otra enseñanza que se desprende de esta frase de Jesús es que no podemos eludir nuestros compromisos con la sociedad. Entonces, hay que separar las cosas, poner todo en su lugar. Ponía el ejemplo de aquellas personas que por escalar militaban en un determinado movimiento, después, como el camaleón, se van cambiando y van a otra tienda donde les acomoda, pierden la dignidad. Y han mezclado lo que es del César con lo que es de Dios. ¿Cómo saber distinguir sabiamente las cosas en nuestra vida? Que nada ni nadie te quite la libertad de ser hijo de Dios. Cumple con los compromisos sociales, cumple con la sociedad, cumple cuando haya que tener la posibilidad de votar, en fin, compromisos con la sociedad. Sé un buen ciudadano, pero nunca pierdas tu libertad de hijo de Dios. Que nada ni nadie quite el lugar de Dios en tu corazón. Y nadie se atrevió a hacerle más preguntas, todos quedaron sorprendidos, como también nosotros nos sorprende cómo Jesús sabiamente sabe responder. Pidámosle al Señor su sabiduría. Que nuestra Madre Santísima, la que hizo la voluntad del Padre, nos ayude también a nosotros a cumplir cada día lo que Dios espera de nosotros. En el nombre del Padre, del Hijo, del Espíritu Santo. Amén. Amén. Junto con el canto presentemos, preparando la mesa, los dones del pan y del vino. Por los

0: Oremos, hermanos y hermanas, para que este sacrificio, nuestra vida, sean agradables a Dios, el Padre Todopoderoso.
1: El Señor reciba de tus manos este sacrificio para la alabanza y gloria de tu nombre, para nuestro bien y el de toda su santa Iglesia.
0: Señor Dios, confiados en tu misericordia, traemos estas ofrendas a tu altar, para que con tu gracia quedemos purificados por estos misterios que celebramos, por Jesucristo nuestro Señor.
1: Amén.
0: El Señor está con ustedes.
1: Y con tu espíritu.
0: Levantemos el corazón.
1: Lo tenemos levantado hacia el Señor.
0: Demos gracias al Señor nuestro Dios.
1: Es justo y necesario.
0: En verdad es justo y necesario, a nuestro deber y salvación, darte gracias siempre y en todo lugar, Señor, Padre Santo, por Jesucristo, tu Hijo amado, por Él que es tu palabra, hiciste todas las cosas. Tú nos lo enviaste para que, hecho hombre por obra del Espíritu Santo y nacido de María la Virgen, fuera nuestro Salvador y Redentor. Él, en cumplimiento de tu voluntad, para destruir la muerte y manifestar la resurrección, extendió sus brazos en la cruz y así adquirió para ti un pueblo santo. Por eso, con los ángeles y los santos, proclamamos tu gloria diciendo:

Santo eres en verdad, Señor, Padre Santo, tú eres fuente de toda santidad. Por eso te pedimos que santifiques estos dones con la efusión de tu Espíritu Santo, para que se conviertan para nosotros en el cuerpo y la sangre de Jesucristo nuestro Señor, Él mismo, cuando iba a ser entregado a su pasión voluntariamente aceptada, tomó pan, dándote gracias, lo partió y lo dio a sus discípulos, diciendo: tomen y coman todos de él, porque esto es mi cuerpo que será entregado por ustedes.

Del mismo modo, acabada la cena, tomó el cáliz y dándote gracias de nuevo, lo pasó a sus discípulos diciendo, tomen y beban todos de él, porque este es el cáliz de mi sangre, sangre de la alianza nueva y eterna que será derramada por ustedes y por muchos para el perdón de los pecados. Hagan esto en conmemoración mía, Señor.

0: Este es el sacramento de nuestra fe. Así, Padre, al celebrar ahora el memorial de la muerte y resurrección de tu Hijo, te ofrecemos el pan de vida y el cáliz de salvación y te damos gracias porque nos haces dignos de servirte en tu presencia. Te pedimos humildemente que el Espíritu Santo congregue en la unidad a cuantos participamos del cuerpo y de la sangre de Cristo. Acuérdate, Señor, de tu Iglesia extendida por toda la tierra, con el Papa León, nuestro obispo René, su auxiliar Enrique, y todos los pastores que cuidan de tu pueblo, llévala a la perfección por la caridad. Recuerda a nuestros hermanos que se durmieron en la esperanza de la resurrección, especialmente los que hoy día recordamos. Admíteles a contemplar la luz de tu rostro. De nosotros, Señor, ten misericordia. Y así como María, la Virgen, Madre de Dios, Nuestra Señora de Andacollo, San José, los apóstoles y cuantos vivieron en tu amistad a través de los tiempos, merezcamos por tu Hijo Jesucristo compartir la vida eterna y cantar tus alabanzas. Digamos juntos, por Cristo, con Él y en Él, a ti, Dios Padre omnipotente, en la unidad del Espíritu Santo, todo honor y toda gloria, por los siglos de los siglos. Amén. Con el deseo de hacer siempre la voluntad del Padre, digamos juntos, Padre nuestro que estás en el cielo, santificado sea tu nombre, venga a nosotros tu reino, hágase tu voluntad en la tierra como en el cielo, danos hoy nuestro pan de cada día, perdona nuestras ofensas, como también nosotros perdonamos a los que nos ofenden, no nos dejes caer en la tentación, y líbranos del mal. Líbranos, Señor, de todos los males, concédenos la paz en nuestros días, mientras esperamos la gloriosa venida de nuestro Salvador Jesucristo. Tuyo es el reino. Pidamos juntos también el don de la paz. Señor Jesucristo, que dijiste a tus apóstoles, la paz les dejo, mi paz les doy. No tengas en cuenta nuestros pecados, sino la fe de tu Iglesia, y conforme a tu palabra, concédele la paz y la unidad. Tú que vives y reinas por los siglos de los siglos. Amén. La paz y el amor del Señor estén siempre con ustedes.
1: Pueden darse fraternalmente el saludo de la paz.
0: Oh, yes, of course.

Este es el Cordero de Dios que quita el pecado del mundo y que nos da la paz. Dichosos nosotros, los invitados a la mesa del Señor. Señor, no soy digno de que entres en mi casa, pero una palabra tuya bastará para sanar. Cuerpo de Cristo, nos guarde para la vida eterna. Amén.

0: Nos ponemos de pie para concluir con la Eucaristía. Oremos. Guía, Señor, por medio de tu Espíritu, a quienes alimentas con el cuerpo y la sangre de tu Hijo, para que dando testimonio de ti, no solo de palabra y con la lengua, sino con las obras y de verdad, merezcamos entrar en el reino de los cielos, por Jesucristo nuestro Señor. Vamos a dirigir nuestra mirada a la Virgen, haciendo la oración final y también ofreciendo nuestro dolor, lo que hemos venido a recordar a nuestros seres queridos. María es madre de consuelo, madre de esperanza. Los invito a que también recemos por la esposa y los hijos de Donaldo Cuello, este hermano nuestro minero que ayer perdió su vida trágicamente. Que el Señor les dé consuelo, fortaleza a su familia y a él les dé el descanso eterno. Digamos juntos, Virgen Santa, Madre de Cristo y Madre nuestra, desde campos, mares y montañas, ciudades, campamentos y villorrios, tus hijos te saludamos en tu santuario de Andacollo. Te ofrecemos lo que somos y tenemos, trabajo, dolores y alegrías, y con amor te consagramos el quehacer de cada día. Acógenos en tu corazón, protégenos en el alma y en el cuerpo. Fortalece a los enfermos y a todos los que sufren. Ayuda a las familias a vivir con alegría. Bendice a nuestra patria con el don de la unidad y de la paz. Que no falte a tus hijos el pan de cada día. Que nadie abuse del que está desamparado. Aseméjanos a ti en la fe, la esperanza y el amor, para ser hijos fieles de la Iglesia y honrar así con nuestras vidas al Padre, al Hijo y al Espíritu Santo. Amén. El Señor está con ustedes. Y la bendición de Dios Todopoderoso, del Padre y del Hijo y del Espíritu Santo descienda sobre todos ustedes, sus familias, y les acompañe siempre. Amén.
1: Vayan en la paz y en la alegría del Señor.
2: Demos gracias a Dios.

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